0: Dios. Más fuertes, hermanos. ¿Quién vive? ¿Ya su nombre? ¿Ya se cansaron? ¿Paramos? Seguimos, hermanos.
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3: Cuando le preguntaron que cuál era el mandamiento más importante, Jesús dijo: amarás al Señor tu Dios con todo tu corazón y con toda tu alma y con toda tu mente. Este es el primero y grande mandamiento, y el segundo es semejante a este: amarás a tu prójimo como a ti mismo. Mateo 22:37-39. Al sustituir el odio y el resentimiento con amor y amabilidad, te sentirás más cerca de Dios y verás que hay más paz en tu vida.
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Saludos cordiales a cada uno de ustedes, queridos hermanos. Nuevamente regreso una vez más con ustedes, con nuestro programa Cadenas de Coro, donde vamos a poder escuchar coros de avivamiento. Sean bienvenidos en este programa. Pueden comunicarse si ustedes desean escuchar cantos de avivamiento. Aquí con mucho gusto les está

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0: 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Queridos hermanos, me voy despidiendo con cada uno de ustedes en esta hora ya casi de la noche. Ya solo nos resta 8 minutos para que se puntualice a las 7 de la noche. Desde ya, feliz noche para todos, que Dios me los bendiga. Muchas bendiciones. En unos momentos vamos a escuchar la palabra de nuestro Dios, así que sigan en sintonía de Radio Carisma. Feliz noche para todos y bendiciones.
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2: 6 de la tarde con 53 minutos.

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2: Todo está permitido, pero no todo me conviene. Todo está permitido, pero no todo me hace bien. Que cada uno piense en sí, sino en los demás. Primera de Corintios 10:23.
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0: 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El Señor salvará a su pueblo. 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Su capítulo 30. Versículo 7 a 11. 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Se acercó un día terrible, un día como ningún otro, será un tiempo de angustia para el pueblo de Jacob, pero yo lo salvaré, yo el Señor Todopoderoso afirmo, libraré de todo pueblo del yugo de la esclavitud, y no volverá a ser esclavo de extranjero, y me sirvará a mí su Señor y su Dios y a David, a quien yo le pondré por rey. Yo el Señor afirmo, no temas, pueblo de Jacob, siervo mío, no tengas miedo, Israel, pues a ti y a tus hijos los libraré de ese país lejano donde están destinados, vuelven a vivir en paz, tranquilo, sino que nadie te asuste. Yo el Señor afirmo que esto, que estoy contigo para salvarte, destruiré todos los naciones entre los cuales te dispersen, pero a ti no te destruiré, solo te castigaré como merecen, no te dejaré sin tu castigo. 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Bendigamos a Dios, te alabamos, Señor. 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Su capítulo 30, versículo 7 a 11. 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Se acercó un día terrible. 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Será un tiempo de angustia para el pueblo de Jacob. 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
0: 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Yo el Señor afirmo: no temas, pueblo de Jacob, siervo mío, no tengas miedo, israelita. 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Tsechita mamin, siervo míos, no tenga miedo, Israel, pues a ti y tus hijos y los libraré. 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Lectura del Santo Evangelio según San Juan. Gloria a ti, Señor. En su capítulo 12, su verso 47 al 50. 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El que me desprecian y no hacen casos de mis palabras, ya tiene quien lo condenarán los palabras, y yo he dicho, lo condenarán en el día último. Porque yo no hablo por mi cuenta, el Padre que me ha enviado me ha ordenado lo que debo decir. Y el Señor dice que el mandato de mi Padre es para vivir eterna. Así pues, lo que yo digo, lo digo como el Padre me ha enviado. 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Bendigamos al Señor. Gloria a ti, Señor Jesús. 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Evangelio San Juan, su capítulo 12, versículo 47 al 50. 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Pero aquel que no oye mis palabras y no los obedecen, no soy yo quien condenará. 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Te doy gracias, Señor, por tenerme así, por la vida que me das. Te doy gracias, Señor. Pagarte no puedo mi vida, Señor. Te adoro, Jesús. 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Pero Juniba en alto ya está vencido. Amar. 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El diablo no está vencido porque el diablo es astuto. 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Si iskane komam Dios para salvarlo. El que me desprecia y no hace en caso a mis palabras, yo tiene que lo condenarán. Ya tiene quien condenará. Ay, amchi ichentum. Ay, ente mahuito yibane, pero ay, sajon machel, listo sayayji, caso aún condenar, condenarán en el último día. Para que yo no hablo por mi cuenta. 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No hablo por mi cuenta. El Padre que me ha enviado, me ha ordenado. 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Y lo que debo decir, enseñar. Lo que tzetalt inan chutimba, lo que tzetalt inan chulwurek. 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

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Mi padre es para vivir eterna. Así, pues lo que yo digo, lo digo como el padre. 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
1: Cuando le preguntaron que cuál era el mandamiento más importante, Jesús dijo: amarás al Señor tu Dios con todo tu corazón y con toda tu alma y con toda tu mente. Este es el primero y grande mandamiento, y el segundo es semejante a este: amarás a tu prójimo como a ti mismo. Mateo 22:37-39. Al sustituir el odio y el resentimiento con amor y amabilidad, te sentirás más cerca de Dios y verás que hay más paz en tu vida.
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1: Vamos a darle honra al Señor porque solo Él se lo merece.
0: Muy buenas noches, mis queridos hermanos y hermanas. Sean todos bienvenidos aquí a la transmisión en vivo. Estoy viendo que ya se van conectando ahí conmigo. Bienvenidos, mis queridos hermanos y hermanas. Y un saludo para cada uno de ustedes que están ahí en sintonía de Radio Carisma a través de FM o también aquí en Radio TuneIn. Allá en internet, saludos y bendiciones, mis queridos hermanos y hermanas. Y también para los hermanos que ya están ahí conectándose conmigo aquí en la transmisión en vivo. Saludos y bendiciones, mis queridos hermanos y hermanas. No sé dónde se encuentran, pero desde la distancia, mis queridos hermanos y hermanas, un fuerte abrazo para cada uno de ustedes. Así que sin más preámbulo, iniciemos con el programa en el nombre del Señor. 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Millones, queridos, semanas y semanas. Así que si ustedes ahí están ahí desocupados conmigo, oremos un ratito, mis queridos, semanas y semanas. Encomendamos nuestras vidas ante las manos del Señor. Así que todos diciendo, en el nombre del Padre, y del Hijo, y del Espíritu Santo de vida, un solo Dios verdadero. Amén. Amado Padre, en esta hermosa noche, te doy las gracias, Señor, por esas hermosas bendiciones que me has dado. En este día, Padre Santo, Dios Rey de la Gloria, gracias, Señor. Me has bendecido con la salud, con el alimento, Padre Santo, Dios Rey de la Gloria. Gracias, Señor, por esas hermosas bendiciones. Y también me has bendecido con mi familia, Padre Santo. Gracias, Señor. Gracias, Dios, Padre Rey de la Gloria. Tú nos has bendecido, Señor. Tú nos has dado la vida, la salud con mi familia. Y también estoy aquí con tus hijos, Padre, con mis hermanos que están aquí en sintonía de nuestra radio, Padre Santo. Que yo, Señor, también estamos agradecidos ante ti por otro día más de vida que nos has regalado, Señor. Y también te pedimos perdón, Padre Santo. Tú ahí, Señor, bendiciéndonos y nosotros a veces fallándote, Padre Santo, haciendo cosas indebidas o cosas que a ti no te agradan, Padre Rey de la Gloria. Por eso estamos aquí ante ti en esta hermosa noche para pedirte perdón, Señor, y también para pedir tu bendición sobre cada uno de nosotros, Padre Santo, ya que vamos a estar aquí con el programa de alabanzas en competencia. Bendícenos, Señor, que tu presencia se manifieste a través de las alabanzas y así nos gocemos con mis hermanos y hermanas. 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En el nombre del Padre, y del Hijo, y del Espíritu Santo de vida, un solo Dios verdadero, amén. 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Muy buenas noches, mis queridos hermanos y hermanas. En este espacio yo les estaré acompañando. Mi nombre es Luis. Para los que no me conocen, yo voy a estarles acompañando con el programa de Alabanzas en Competencia, donde vamos a estarles demostrando dos alabanzas y ustedes votarán por la alabanza que más les guste. Así que, mis queridos hermanos y hermanas, saludos y bendiciones para cada uno de ustedes. Bien, para que ustedes puedan comunicarse con nosotros, aquí tenemos el teléfono disponible. El número es 33 89 70 30. Repito nuevamente, es 33 89 70 30. Ahí pueden comunicarse con nosotros a través de un mensaje en WhatsApp o también a través de una llamada, mis queridos hermanos y hermanas. Ahí podrán comunicarse con nosotros y poder mandar su voto por la alabanza. O también aquí en el espacio de los comentarios a través de la transmisión. Ahí podrán también mandar su comentario o su mensaje, mis queridos hermanos y hermanas. Ahí pueden mandar desde donde nos están visualizando o sintonizando. Y también votar por la alabanza. Tengo algún número disponible. El número 33 89 70 30, tomo algún número, tú le escuchas sonar disponible sin nieto sin no reyam, este juno reyam, adayon, mayeto sin, ya tú no hay mensaje, tomo alí, has que en WhatsApp, con chip, escuchas sonar, ahí internet va a tu lado, che, tomo así, ya tú no hay mensaje, y esto sin, no reyam, te rebote, inco alabanza. 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Ministerio de Alabanza, Jesucristo, la luz del mundo. 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Muy bien, es que queridos, semanas y semanas. Así que vamos a escuchar aquí la primera alabanza. Con el tema Viajando voy para aquel hogar, que canta el ministerio de la alabanza, Jesucristo, la luz del mundo. Así que escuchémoslo atentamente, mis queridos hermanos y hermanas.

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Muy bien, queridos hermanos y hermanas, así que vamos a escuchar la segunda alabanza con el tema Voy por el Mundo, que canta el Ministerio de Alabanza, Luz de Cristo.

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Uno llamada, mató los cinco comentarios, has caído transmisión en vivo que tila, así que escuchar una, chican, vas con tiempo ahí sin. Muy bien, mis queridos hermanos y hermanas, así que el tiempo es para ustedes, para que puedan comunicarse con nosotros a través de un mensaje, a través también aquí de los comentarios, aquí en la transmisión en vivo. Así que el espacio es para ustedes, mis queridos hermanos y hermanas, para que se comuniquen con nosotros. Así que mientras tanto, paso a saludarlos, mis queridos hermanos y hermanas, que están aquí en sintonía con nosotros. Muchos se encuentran allá en la tierra caliente. Saludos y bendiciones para cada una de esas comunidades que están en esa área. O también aquí en la tierra fría. También saludos y bendiciones para cada uno de ustedes en esta hermosa noche, que están ahí en sintonía de la radio. O también para los hermanos que están allí en los Estados Unidos. Saludos y bendiciones para cada uno de ustedes, mis queridos hermanos y hermanas. Saludos y un abrazo desde la distancia. Así es como los estamos acompañando en esta hermosa noche. Así que, mis queridos hermanos y hermanas, estaré aquí al pendiente para darle lectura a su comentario o también a su mensaje. 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

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Así que así es como estamos con ustedes. Acompañándoles en este ramo esta noche. Así que el espacio es para ustedes. Para que ahí nos pueden comentar.¿Por cuál alabanza van a votar, mis queridos hermanos y hermanas? Ustedes aquí en los comentarios pueden comentar por la alabanza que deseen escuchar. De las dos alabanzas que se les presentó. Así que el espacio es para ustedes, mis queridos hermanos y hermanas. Ahí está el espacio para que ustedes ahí puedan comentarnos, mis queridos hermanos y hermanas. Queridos hermanos y hermanas, mientras estaré esperando aquí su comunicación conmigo, como les estaba diciendo, hay que ser agradecidos, mis queridos hermanos y hermanas, si ustedes están ahí con buena salud, con alimentos, con la familia. Hay que agradecer, mis queridos hermanos y hermanas, a través, mira,

les digo, mis queridos hermanos y hermanas, que a través de estas alabanzas honremos y exaltemos el nombre del Señor en forma de agradecimiento hacia Él por esas hermosas bendiciones que nos está dando cada día, mis queridos hermanos y hermanas. Yo sé que muchas veces nos olvidamos de Él, mis queridos hermanos y hermanas, pero Él siempre está ahí con nosotros, llenándonos de sus hermosas bendiciones. Y a través de estas alabanzas, alabemos y exaltemos su nombre, mis queridos hermanos y hermanas.

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0: 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Muy bien, hermano Lencho, muy bien. 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
0: Muy bien, queridos hermanos y hermanas. La segunda alabanza ya recibió 2 votos. Así que ustedes deciden ahí, mis queridos hermanos y hermanas, si van a escuchar la segunda o la primera alabanza. Ahí pueden comentar aquí en la transmisión en vivo. Ya si no, mis queridos hermanos y hermanas, así que les voy a estar aquí complaciendo con la segunda alabanza.

Muy bien, mis queridos hermanos y hermanas. Así que en este momento les estaré dejando con la segunda alabanza, ya que recibió 2 votos. Y a la primera alabanza no recibió ni un voto. Así que, mis queridos hermanos y hermanas, gocémonos con esta alabanza. Y en un momento regresaré con ustedes para acompañarlos con más alabanzas que entrarán en competencia. Así que, mis queridos hermanos y hermanas, quédense ahí conmigo y escuchemos esta bonita alabanza. Que Dios escucha con la bien chula de la Shinja, por un alabanza, tu malí, Shinja, que con segunda alabanza. 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

0: Así es, mis queridos hermanos y hermanas, así es como nos debemos de gozar con el Señor.
1: Vamos a darle honra al Señor.
0: Como dice la alabanza.
1: Sí.
0: Voy por el mundo a predicar el Evangelio. Así es, mis queridos hermanos y hermanas, así es. 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Muy bien, queridos hermanos y hermanas. Así que escuchemos esta hermosa alabanza, que es la primera alabanza que entrará en competencia con el tema Salmo 150, que canta el ministerio de alabanza, nueva vida. Así que escuchémoslo atentamente, mis queridos hermanos y hermanas. Y de ahí pueden comentar y mandar su voto. Así que escuchémoslos en esta hermosa noche.

0: muy bien, mis queridos hermanos y hermanas. Así es como suena la primera alabanza con el tema, el Salmo 150. Me dice alabar al Señor.
1: Al Señor, porque
0: así es, mis queridos hermanos y hermanas. Todo el que respire, alabe al Señor. 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Muy bien, queridos hermanos y hermanas. Les dejaré con la segunda alabanza, con el tema Jesucristo pronto viene. Que canta el ministerio de alabanza, seguidores de Cristo. Así que escuchémoslo atentamente, mis queridos hermanos y hermanas.

0: 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Muy bien, queridos hermanos y hermanas, así es como escuchamos las dos alabanzas que estarán en competencia. Así que el tiempo es para ustedes. Aquí tenemos el espacio de los comentarios, donde ustedes ahí pueden comentar aquí en la transmisión en vivo y comentar por la alabanza que votarán, ya sea la primera o la segunda alabanza. Escoja su alabanza, mi querido hermano y hermana, y mándenos aquí su comentario por cuál alabanza va a votar. Y la alabanza con mayor voto es la que gana, mis queridos hermanos y hermanas. 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Carisma, buenas noches.
1: Sí, buenas noches, hermano.
0: Buenas noches, hermano, tseto valió cabishin.
1: Mi nombre es Amandés, aquí de Pueblo Nuevo, Ixcan, Quiche.
0: Ah, muy bien, hermano, Pueblo Nuevo, Ixcan, muy bien. Entonces, ¿por cuál alabanza va a votar, mi querido hermano?
1: Por la primera alabanza.
0: Por la primera alabanza, muy bien, mi hermano, muy bien. Así que vamos a apuntarle aquí su voto y gracias por su comunicación con nosotros.
1: Bueno, pues, hermano, feliz noche.
0: Muy bien, hermano, feliz noche, que el Señor me lo bendiga. Así es, mis queridos hermanos y hermanas. Ahí van reportándose con nosotros desde Pueblo Nuevo, Ixcán. Así que salud, salud y bendiciones para cada uno de ustedes que están ahí en sintonía de nuestra radio en esta hermosa noche. Así que, mis queridos hermanos y hermanas, ya nos llegó el primer voto para la primera alabanza. Así que ustedes, ¿por cuál alabanza van a votar, mis queridos hermanos y hermanas? Comuníquense con nosotros, que aquí estamos a su disposición para darles lectura a sus mensajes o sus comentarios, o también para recibir sus llamadas. Muy bien, aquí nos llega un comentario del hermano Mateo Francisco por la primera alabanza. Muy bien, mi querido hermano Mateo, saludos, saludos y bendiciones. ¿Desde dónde nos estás visualizando, mi querido hermano Mateo? Ahí tuvo Shincho Colemna con comentario, Ashkari imparten, hermano Mateo Francisco, Shito Malí, a Tomacubabe la alabanza, Shinchito, la hermana de la. Muy bien, Shin, hermano. 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Hermano Pascual Tomás, saludos, saludos desde ahí, desde donde nos estás sintonizando. 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

Muy bien, mis queridos hermanos y hermanas. Saludos, saludos y bendiciones para cada uno de ustedes. Estoy viendo aquí que hay 10 personas conectadas con nosotros. Saludos y bendiciones para cada uno de ustedes. Yo sé que están ahí en diferentes lugares. Un saludo desde la distancia, mis queridos hermanos y hermanas. Así que repórtense con nosotros desde donde nos están visualizando o desde donde nos están ahí sintonizando, mis queridos hermanos y hermanas.

0: 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Aquí escuchando en zona 6, soy Blanca, nos dice aquí. Muy bien, hermana Blanca, gracias por su comunicación con nosotros. Y saludos desde allá, en zona 6, y saludos para la familia. Pero si chocolate una comunicación de su hermana Blanca, si tu molías que tu molicha, pues veis zona 6, todo a chale chinas que tu molinco va a ver la alabanza. Guapa sin voto, si tu hermana tila. Muy bien, sin hermana Blanca. Todo lo chinco, si es para que no voto y es un cholán de tila. Muy bien, chocolate, una china, chatumalí, comunicaciones, hermana. Lucía, Nicolás, Miguel, Ayon, Catilá. Chitumalish, hola, buenas noches, hermano. Estoy viendo en México. Saludos a mi papá, Juan Nicolás Caño, allá en Chancolín, y voto por la primera. Muy bien, hermana, muy bien. Aquí vamos a apuntar su voto. 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Yo en voto inco, primera alabanza. Muy bien, sin hermana.
1: Nos vamos a gozar.
0: 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Muy bien, es queridos hermanos y hermanas, así que unamos nuestros corazones para alabar y exaltar el nombre de nuestro Señor Jesucristo, que Él se merece la honra y la gloria, mis queridos hermanos y hermanas. Así que unamos nuestros corazones y gocémonos con Él. Así que les dejaré con esta hermosa alabanza que recibió 4 votos. Así que, mis queridos hermanos y hermanas, no cambien de sintonía, que Radio Carisma llegará con ustedes en un momento con más alabanzas. Que tú se vuestra van a cambiar, que se sintonía sin nieto, un cholancho, no, con lemna, pasó. 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

0: Muy bien, mis queridos hermanos y hermanas, así es como estamos aquí escuchando estas hermosas alabanzas.
1: Vamos,
0: en esta hermosa noche.
1: Vamos a darle
0: hoy. Bueno, alabanza, todos los chinchan ganarás, que toman leisho quien competencia. Muy bien, todos los chinchos con lembra, vos más con comentarios. Y estos chinchan ganar con alabanza. Para dejar lectura ahí antes de que washin. 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Sacó alabanza con incompetencia. Muy bien, imparten, hermano. Chito en castellano, hermano. 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Aurelio Casillas, chito en castellano. Hermanito, buenas noches. Yo voto por la primera alabanza, chito en y justamente a Tomashinko va a ver alabanza, shock machine. Tomalisha, vas a ganar. 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Muy bien, saludos de. Desde allá, ahí tu machine chico con una comunicación, tomalí, comunicación hermano Pedro, tu mojeto, si tomalí, hola, sin hermano, tela, bienvenido hermano Pedro, chijao, una guacha, y balasca, 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Muy bien, sin hermana Petrona, chijao, una watch, juibal, ashkato, mingo, transmisión en vivo, que tila. Y chocolate, una hoja, ashkato, comunicaciones, hermana. Marlene y Joaquín Chitumalí, hermano, estoy viendo aquí en San Felipe, Sarchen Barías. Se voto por la primera alabanza. 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
0: Muy bien, Shin. Ya lo embarcaste, la Shin.
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0: 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Muy bien, queridos, semanas, semanas. Así que las dos alabanzas que estarán en competencia están en Canjobal. Así que para los hermanos que ahí no entienden el Canjobal, les vamos a pedir disculpas. Pero estas alabanzas son muy hermosas, así que escuchémoslas, mis queridos hermanos y hermanas. Aunque sea con la música, ustedes gócense con nosotros ahí. Así que escuchemos la primera alabanza que dice así.

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Muy bien, queridos hermanos y hermanas, así que vamos a escuchar la segunda alabanza en este momento.

0: 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Muy bien, hermana Petrona. Vamos a apuntar aquí su voto. Y saludos desde la distancia, desde allá de Florida. Saludos, hermana Petrona, y bendiciones. Muy bien, también nos llega el comentario de la hermana Luz Luz, que nos dice, hola, buenas noches, hermano, un saludo para ti, muchísimas gracias, hermana, y mi voto por la segunda alabanza, gracias y bendiciones. Muy bien, hermana Luz, gracias por ahí su comentario. 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Muy bien, chocolem, nashin, ashkat, comentario, hermana Tomás María, saludos, cuñados, y bendiciones, ¿qué tal, cuñado? ¿Qué tal? Saludos desde la distancia. Saludos desde la distancia. Yo sé que ahí nos estás visualizando desde los Estados Unidos, ¿verdad? Así que saludos desde allá y bendiciones, mi querida cuñada. Muy bien, juega lectura y gachocas que tomo allí. 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Buenas noches, hermanos. Saludos. Estoy viendo aquí en Chimaltenango. Saludos a todos los que trabajan en la radio Carisma. Y saludos a mi padre Mateo Pascual y mi madre María Juan, que están escuchando la radio allá en Caserío El Naranjo, Yula San Juan. Saludos a todos los que trabajan en la radio y mi voto por la segunda, dice la hermana Elisa Elizabeth. Muy bien, hermana. Gracias por ahí su comentario y su comunicación con nosotros. Hay tu machito colina, tu malis, comentarios, hermana Elisa Elizabeth, tu machitila. Buenas noches, hermano. 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

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Muy bien, es queridos hermanos humanas, así que les dejaré con la segunda alabanza, así que escuchémoslo. Es una bonita alabanza, mis queridos hermanos y hermanas, que nos hace reflexionar sobre la segunda venida de nuestro Señor Jesucristo. Así que chalo, y esto, alabanza, tomo al tila.

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Muy bien, mis queridos hermanos y hermanas, así es como estábamos escuchando la primera alabanza que entrará en competencia en esta hermosa hora, así que escuchémoslo atentamente y esperaré ahí su participación conmigo. Y también les dejaré con la segunda alabanza que hice estando yo en mi angustia, que canta la solista Flora Diego, así que escuchémoslo atentamente, mis queridos hermanos y hermanas, y ahí pueden ahí mandarnos ahí su voto.

0: bien, mis queridos hermanos y hermanas, así es como escuchamos la segunda alabanza, así que el tiempo es para ustedes, para que ahí puedan comentarnos aquí en la transmisión en vivo. Muy bien, aquí nos llega una llamada, así que vamos a escuchar qué es lo que nos dice. Carisma, buenas noches.
1: Buenas noches, hermano.
0: Buenas noches, hermana. ¿Tseto alioca bishin?
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0: Eulalia, muy bien, hermana Eulalia. 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
0: San Rafael Ixcán, muy bien, sin hermana. Saludos desde San Rafael Ixcán.
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0: 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Carisma, buenas noches.
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0: 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Hola hermano, mi voto va para la primera alabanza. Aquí estoy escuchando en parte de parte del hermano Francisco Cristóbal, aquí en Santa Eulalia, en Cantón Cristo Rey, feliz noche. Muy bien, llegamos desde allá de parte de Santa Eulalia, en el Cantón Cristo Rey. 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Muy bien, queridos hermanos y hermanas, así que estoy viendo aquí que no hay más comentarios ni llamadas, así que paso a despedirme de ustedes, ya que estamos aquí llegando al final del programa. Así que en primer lugar, les doy las gracias por haberme acompañado, mis queridos hermanos y hermanas. Gracias por estar ahí conmigo, acompañándome aquí en la transmisión en vivo y también con el programa. Así que bendiciones para cada uno de ustedes. Feliz noche, que descansen ahí en su casita. Y les dejaré con la primera alabanza, ya que fue la que llevó 4 votos. Así que escuchémoslo atentamente, mis queridos hermanos y hermanas. Bendiciones para cada uno de ustedes. Y desde ya, feliz noche. 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

Estimado oyente, hemos llegado al final de nuestra transmisión, esperando que haya sido de su completo agrado y de mucha bendición en su vida. Si Dios así lo permite, estaremos con usted nuevamente mañana, cuando sean las 5 horas. En paz me acuesto y enseguida me duermo, pues solo tú, Señor, me haces sentir seguro. Salmo 4:9.

historia que quiero relatarles es la de una pareja cristiana que vivía muy, pero muy feliz. Pero el diablo con su astucia llegó a destruir aquel matrimonio. La hermana, desesperada de los problemas, abandonó su casa, su esposo y a su pequeño hijo. Después el hermano, desesperado de los problemas y la ausencia de la esposa, empezó a emborracharse hasta morir. Ahora solo el pequeño lloraba por las calles, buscando el amor y protección de los padres. Oigan esta triste historia.

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1: Cuando le preguntaron que cuál era el mandamiento más importante, Jesús dijo: amarás al Señor tu Dios con todo tu corazón y con toda tu alma y con toda tu mente. Este es el primero y grande mandamiento, y el segundo es semejante a este: amarás a tu prójimo como a ti mismo. Mateo 22:37-39. Al sustituir el odio y el resentimiento con amor y amabilidad, te sentirás más cerca de Dios y verás que hay más paz en tu vida.
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Jodes y Mamintin, Agbarkanayachi, gracias a Padre de la Gloria, y un labi Padre, Hijo Espíritu Santo de Dios, tú que bebes y reina por los siglos de los siglos. Amén. Padre nuestro que estás en el cielo, santificado sea tu nombre, venga a nuestro reino, hágase tu voluntad en la tierra como en el cielo. Danos hoy nuestro pan de cada día, perdona nuestras ofensas como también nosotros perdonamos a los que nos ofenden, y no nos dejes caer en tentación, mas líbranos de todo mal. Amén. Alégrate María, llena eres de gracia, el Señor está contigo, bendita tú entre las mujeres y bendito es el fruto de tu vientre, Jesús. Santa María, Madre de Dios, ruega por nosotros los pecadores, ahora y en la hora de nuestra muerte. Amén. En el nombre del Padre, del Hijo y del Espíritu Santo, debido a un solo Dios verdadero. Amén.

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Gracias, Dios te bendiga. Siempre feliz día, China Germano Tila. 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

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Así pues, mis amados hermanos, pues acá llego de finalizar el programa, cantos al amanecer. Espero que a ustedes les gustaron las alabanzas, los cánticos que estamos escuchando. Ahora pues les invito a que se mantengan en sintonía.

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1: Dice la palabra de Dios en Jeremías 29:11. Porque yo sé muy bien los planes que tengo para ustedes, afirma el Señor. Planes de bienestar y no de calamidad, a fin de darles un futuro y una esperanza. Dios sabe cuáles son los planes que tiene para tu vida. Esto es una promesa para nosotros y una promesa para ti. Sus planes son buenos, sus planes no fallan y sus planes permanecen para siempre. Sin importar lo que estés viviendo hoy, sin importar cómo te sientas, descansa en que Dios tiene un plan bueno y mejor para tu vida.
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El trono y sus ruedas serán llamas de fuego, y a un río de fuego salió de delante de él. Miles de miles le servían. Y millones de millones estaban de pie en el presencia. El tribunal dio principio a la sección. Yo siguen viendo hasta visiones en la noche de pronto vi que vienen entre las nubes alguien parecido a un hijo del hombre, el cual fue a donde estaban el anciano y le dijeron: acércanse a él. Y le fue dado el poder, la gloria y el reino, y gente de todas las naciones y lenguas le vestían su poder, serán siempre el mismo y su reino jamás serán
destruido. 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Bendigamos a Dios. Te alabamos, Señor. 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
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Evangelio. Lectura del Santo Evangelio según San Mateo. Gloria a ti, Señor. En su capítulo 17, versículo 1 a 9, Sheashgatila. En aquel tiempo Jesús tomó a Pedro y a Santiago y a Juan, el hermano de Santiago, y se fue a pariente con ellos a un cerro muy alto. Allí, delante de ellos, cambió la apariencia de Jesús. Su cara brillaba como el sol y su ropa se volverán blanca como la luz. En estos vieron a Moisés y a Elías.
conversando con Jesús, Pedro le dijo a Jesús: Señor, qué bien que estamos aquí. Si quieres, haré tres chozas, uno para ti, otro para Moisés y otro para Elías. Mientras que Pedro estaban hablando, una nube luminosa se puso sobre ellos y de la nube salió una voz que dijo: Este es mi hijo amado, a quien te he elegido. Escúchenlo. Al oírse esto, los discípulos se pusieron con la cara en tierra, llenos de miedo. Jesús se acercó a ellos, los tocó y le dijo: Levántanse, no tenga miedo. Yo cuando miraron y ya no vieron a nadie, sino que a Jesús solo, mientras que bajaban del cerro, Jesús le ordenó: No cuenten a nadie esta visión hasta que el Hijo del Hombre haya resucitado. 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
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Era un hombre bueno. 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
1: Versículo de la Biblia para orar cuando no puedas dejar de pensar demasiado las cosas. Proverbios 3, del 5 al 6. Confía en el Señor con todo tu corazón. No dependas de tu propio entendimiento. Busca su voluntad en todo lo que hagas, y Él te mostrará cuál camino tomar. Padre Celestial, mi mente se la pasa corriendo y me cuesta muchísimo dejar de pensar demasiado las cosas. Pero hoy yo creo en tu palabra, Señor. Yo confío en ti con todo mi corazón, y no solamente con una parte de él, sino con todo mi corazón. No me apoyaré en mi propio entendimiento, no voy a investigar nada, sino que tendré fe. Lo dejo todo en tus manos.
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Soy Enrique Miguel, aquí en Victoria Chancolín. Me complace con una mi alabanza de la luz de Cristo a la mulba y cham Jesús. Me saluda una amiga en San José Yulatizú. Ella se llama Luisa. Estamos en sintonía. Shiashkatila, igual Dios. Igual Dios, vaina hermano. Bueno, la hermana Enrique Miguel Tila, gracias al hermano Enrique Miguel que está en sintonía de la Radio Carisma en Victoria Changolín. Gracias por su fina sintonía, le está saludando también a una amiga que vive en San José Yulatizú. Y ella dice que se llama Luisa, ajá. También está en sintonía allá en San José Yulatizú. Sí, pues gracias hermano y saludo para ti también. Ánimo a ti. Donde quiera que estés en sintonía de Radio Carisma, tal vez en el trabajo. Dios te bendiga. 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

0: 7 de la mañana con 46 minutos.
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Muy buenos días, hermano, un cordial saludo para ti. Saludo también a mi familia que escucha en la zona 6, Chiascatilá. Me complace con dos alabanza que canta Raimundo Aguilar. Gracias, Dios te bendiga, Chiascatilá. Hijo al Dios. Ay, Uctolana, hermano, a ti, Chiascatilá. 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Y después, sí, capas, yalan, tulá, aquí en mi trabajo, en sintonía de Radio Carisma, chiascatilá. 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Quiero dos alabanzas de nueva vida. Muchas gracias, hermano, Dios te bendiga. Feliz día, sí, hijo al Dios. Que pasayach, baitula, hermano, muy feliz día, que pasayach. Gracias, que pasayach. 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Así pues, mis amados hermanos, acá llego de finalizar el programa, bit no conec by Dios. Gracias a ustedes que se estuvieron en sintonía Radio Carisma. Saludos a todos los que nos escuchan allá en la Unión Americana. También allá por parte de Chiapas, México. O también en Playa Grande o en otros departamentos. Lo que hablan en el idioma ajobal. Escuchamos los temas de alabanza. Así que bendiciones para cada uno de ustedes, mis amados hermanos. Y Dios nos permite la vida hasta después del mediodía. Ánimo. 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
1: Jesús nunca mencionó que la fe tenía que ser del tamaño de un grano de mostaza, sino que en Mateo 17:20, al reprender a los discípulos por su falta de fe al no expulsar un demonio, utilizó el grano de mostaza como ejemplo. Su énfasis no estaba en el tamaño, sino en la calidad de la fe. La comparación con el grano de mostaza revela que nuestra fe debe ser resistente como esta semilla, capaz de crecer rápidamente y convertirse en algo fuerte y sólido. Además, al ser el grano de mostaza, una semilla no híbrida, sin mezclas, enseña que nuestra fe debe ser genuina y única, sin ser diluida por otras creencias o influencias externas.
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No voy a gritar el día de hoy. Me voy a portar bien. Porque ustedes quieren que yo hable tranquilo y mesurado. Bueno. Hermanos y hermanas, vengo a hablarles del combate de la fe. Comenzaré diciendo que esta experiencia que estamos teniendo hoy es una experiencia que marca un proceso. O sea, Dios nuestro Señor no culmina contigo hoy. Hay dos principios espirituales que deseo enseñar entre hoy y mañana. El primero, Dios siempre actúa a través de procesos. Número dos, Dios no siempre actúa de la manera que tú esperas o de la manera que tú quieres. Aquí estamos, señoras y señores, en el Evangelio según Jesucristo. Aquí el que dicta la pauta se llama Jesucristo. Aquí el que establece su voluntad a la cual debemos someternos es Jesucristo, el Señor. Es lo que Él quiera, es lo que Él diga, es lo que Él mande. Aquí nadie quiere el Evangelio según San Yo, ¿verdad que no? No queremos el Evangelio según San Yo, queremos el Evangelio según Jesucristo. Por lo tanto, hermanos, le voy a enseñar, esto es muy importante, porque hay gente allá afuera, otros hermanos de otras iglesias, gente muy buena, ellos son buenos, ellos están bien intencionados, pero no te van a enseñar el proceso de conversión, santificación, relación con Cristo, como es, como ha sido establecido por Cristo, porque estos queridos hermanos nuestros creen que el Señor actúa a través de eventos portentosos y espectaculares. No necesariamente es así. Dios no culmina contigo cuando comparte contigo un momento exuberante, una experiencia súbita, emocionante. Dios quiere establecer contigo un proceso. Y en ese proceso, o al filo de ese proceso, el Señor siempre te va a sorprender. Te voy a dar un ejemplo, hermanos. Perdonen, es que ahora soy católico. Y como soy católico, tengo que ser responsable y tengo que ser profundo. Si tú quieres algo llanito, si tú quieres algo superficial, si tú quieres algo solamente para satisfacer tus expectativas de espectáculo o de satisfacción de tus sentimientos, allá afuera tienes miles y miles de opciones. Pero yo tengo que ser responsable. Te voy a mencionar un ejemplo, miren. Solamente uno y después varios, si tengo el tiempo. Me gustaría compartir con ustedes un versículo bíblico del Evangelio según San Juan. Capítulo 16. Desde la mitad, segunda mitad del versículo 23. Miren lo que dice aquí. En verdad les digo que todo lo que pidan al Padre en mi nombre se le concederá. Hasta ahora, dice el siguiente versículo, no han recibido nada en mi nombre. Pidan y recibirán. Eso es lo que dice. Pide en mi nombre y se te va a dar. Parece automático, parece sencillo, parece fácil. El que te quiera ganar como cliente allá afuera te va a presentar este versículo o estos versículos fuera de contexto para ganarte como cliente. Eso es lo que la gente prefiere, porque la gente no quiere someterse al proceso. La gente quiere que le prometan una experiencia vibrante, espectacular. Una experiencia religiosa acogedora, prometedora, aunque después mueran de desengaño. Y te pueden citar este texto. Pide en su nombre y ya
se te va a dar. Este tipo de propuesta lo tienen aquellos hermanos que comparten una visión mágica del evangelio. Los que creen en un Cristo tipo Harry Potter o varita mágica. Ese que está de moda allá afuera, que tiene fascinado a alguno de ustedes. Ese Cristo Harry Potter que dice, tú di las palabras mágicas y ya se te da. Confiesa con tu boca. Yo te vengo a enseñar a ti lo que el estilo de Dios, que es el estilo del proceso, del avance, de la maduración, de la conversión, de la santificación. Ahora bien, este versículo parece prometer una cosa mágica e instantánea. Pide en su nombre. Veamos ahora un versículo paralelo en el capítulo anterior, capítulo 15, versículos 16 y 17. Este versículo es paralelo porque enseña lo mismo, pero aquí te enseña además el proceso para que tú quieras lo que tú pides en nombre del Señor. Nota, por eso es que para nosotros los cristianos católicos es más difícil. Es más difícil porque nosotros no podemos despachar los asuntos de fe con textos aislados fuera de contexto. Nosotros tenemos que seguir la totalidad de la enseñanza de la palabra de Dios, que incluye la santa tradición, según definida las verdades de fe por el magisterio pontificio. ¿Te das cuenta? Para nosotros es más difícil humanamente hablando, porque nosotros reconocemos la amplitud del evangelio, la inmensidad del misterio. Los asuntos de fe no pueden ser despachados de forma breve y superficial. Noten ustedes, sigo el tema. Un versículo bíblico lo pone de forma instantánea. Ahora aquí te habla del proceso. La misma idea, pero incluyendo el proceso. Escuchen. Ustedes no me eligieron a mí. He sido yo quien los eligió a ustedes. Y los preparé para que vayan y den fruto. Ese fruto permanecerá. Y entonces, así es como mi Padre les concederá todo lo que pidan en mi nombre. Aquí dice, el Padre te dará lo que pidas en mi nombre, pero incluye el proceso. Para que el Padre te dé lo que tú pides en su nombre, sigue los versículos bíblicos, sigue el proceso. Primero, Dios te escoge, no tú a Él, sino Él a ti. Luego tú te tienes que preparar. Tercero, tienes que ir y dar fruto. Ese es el más difícil. Luego, número cuatro, ese fruto debe ser permanente. O sea, aquí entra el elemento de constancia. Y si sigues estas cuatro cositas, entonces el Padre te dará lo que pidas en su nombre. Pero esto no termina con las cuatro cositas. Debes atender también la conclusión de ese párrafo, que es el versículo 17. Esta viene a ser la quinta condición. Dice, ámense los unos a los otros como yo los he amado. ¡Qué difícil, ¿verdad? Pero para el que cree todo es posible. Si tú de verdad quieres conseguir algo de parte de Dios, tú sigues el proceso, que parece difícil humanamente hablando, pero lo que es difícil para ti humanamente hablando es posible para Dios. Toma el pasaje de la Biblia que tú quieras, sigue la vida de los santos, notarás ese mismo proceso. Necesitamos que estés consciente de ese proceso para que tu vida espiritual sea emocionante, vibrante. Por ejemplo, ¿qué tal esta saga del Antiguo Testamento que ustedes conocen muy bien? El Señor Dios libera a Israel con portentos y maravillas. Los saca de Egipto y los libra del yugo de la esclavitud y del sometimiento de Faraón. Noten ustedes que el Señor pudo haber paralizado a los egipcios para que los israelitas salieran,
Pero el Señor Dios Todopoderoso trabaja a través de procesos. Así que Moisés fue llamado desde el desierto después de haber sido exiliado. Noten ustedes que luego Moisés tuvo que negociar con los líderes del pueblo, tuvo que convencerlos, tuvo que darle argumentos. Luego tuvieron que negociar con el faraón. Después de una cadena sucesiva de eventos como las plagas, el corazón de faraón se ablandó. Y eventualmente, después de la muerte de su propio hijo, los dejó partir. Luego, cuando ellos entran al desierto o salen de Egipto, inmediatamente dice el pasaje bíblico, esto lo dice la Santa Biblia, cualquier Biblia lo dice. Dice, entonces Dios endureció el corazón de Faraón. Dios lo endureció. ¿Para qué? Para que cambiara de opinión y persiguiera de nuevo al pueblo. ¿Por qué? Porque a Dios le interesa el proceso de maduración que iba a tener su pueblo. Escuchen, señoras y señores, cualquier experto en espiritualidad te lo puede aclarar. Dios no puede resolverte de una vez y por todas, porque esto sería violentar tu libertad. Y número dos, sería violentar tu psiquis. Psicológicamente hablando y espiritualmente hablando, nosotros no podríamos digerir una acción portentosa, total y cabal de Dios nuestro Señor. Por eso el Señor, siguiendo nuestra necesidad, es decir, lo que nos conviene, el Señor nos somete a ese proceso. Luego entonces, después de haber sido liberados, son nuevamente perseguidos por el ejército de Faraón. Ahora se encuentran con el mar de frente y el ejército detrás, y comienzan a renegar. ¿Y ahora qué vamos a hacer? Ustedes conocen la historia. Otro portento, se divide el mar, ellos pasan en seco. Luego el ejército de Faraón quiere hacer lo mismo, se unen las aguas y perecen todos. Muchos israelitas pensaron que ahí había terminado todo, ya habían sido liberados, ya se habían resuelto sus problemas. Pero ¿saben qué? Ustedes conocen la historia bíblica, ahí no terminó la cosa, ahí comenzó. Luego por el desierto fueron dando zigzag de un lado a otro, de Egipto a la tierra de Canaán, la tierra prometida. Lo hubiesen hecho en pocas semanas, pero el Señor los mantuvo por el desierto 40 años, my friend, alimentándolos con la promesa. Yo les doy, el Señor lo dijo, el Señor, el que no miente, dijo, yo les regalo una tierra, yo se las doy. That's a gift, es un regalo, no tienes que hacer nada, le dijo el Señor, porque es un don, es por gracia, es tuya, toma, es tuya. Camina por el desierto 40 años. Están frente a la tierra prometida por fin. Porque increíblemente los que salieron no ocuparon la tierra prometida porque se portaron mal. Tuvieron que morir todos ellos para que entraran los hijos. Explícame eso en lenguaje humano. Luego están frente a la tierra prometida. No hay problema, es un regalo, está ahí. Lo que hay es que tomar posesión de ella. Dios nos las ha prometido, es nuestra. Y el Señor da la orden, ahora entren y peleen. El proceso. Oh, Dios mío, hay tantos ejemplos. Yo podría aquí predicar sobre el capítulo 37 de Ezequiel. Hermanos, y podría darle a ustedes un sermonazo del capítulo 37 de Ezequiel. Hermano, una tremenda predicación. Es más, ¿quieren que le predique sobre el capítulo 37 de Ezequiel? Como lo hacía antes. Ay, qué tiempos aquellos.
Aquí voy. El apóstol Fernando Casanova. Allá atrás estamos recogiendo los diezmos y las ofrendas. Hermanos y hermanas. El temblorcito en la voz es importante porque le da profundidad y misterio. Son trucos retóricos que utilizábamos allá afuera, en el otro lado. Hermanos y hermanas, de acuerdo con la palabra de Dios al profeta Ezequiel en el capítulo 37, dice el Señor, hijo de hombre, profetiza. Abre tu boca y el Espíritu la va a llenar. No le hagas caso a ese valle de huesos secos, puesto que al abrir la boca el Espíritu la va a llenar y tú vas a profetizar en nombre del Señor. Ya se están emocionando, ver. Ya tienen las manos en los bolsillos. Les estoy poniendo todo facilita. Eso le gusta a la gente. Hermano, tú abres la boca y comienzas a profetizar y tú verás cómo esos huesos comenzarán a juntarse uno con el otro. Luego la instrucción de Dios de su parte es: vuelve y profetiza, hijo de hombre. Tú abre la boca que el Espíritu te la llena. Luego tú notarás cómo comienzan a salir tendones, ligamentos, músculos sobre esos huesos que eran secos. Luego saldrá la piel y te darás cuenta que son cadáveres. Pero he aquí que el Espíritu te manda de nuevo: llena tu boca y profetiza. Profetizarás de nuevo a esa multitud de cadáveres y verás cómo resucitan lo que antes eran huesos secos y tendrás delante de ti a un ejército poderoso y majestuoso. Profetiza y llena tu boca de la palabra de Dios. Suena bien, suena bien. Está chévere, está bueno. ¿Era qué? Habían 36 capítulos antes del 37. Y en esos 36 capítulos el profeta Ezequiel tuvo que ganarse la confianza de Dios para poder profetizar en su nombre. Hay que seguir el proceso, hay que pagar el precio. Hay que aprender, hay que madurar, hay que avanzar, hay que crecer. Dios te ha llamado aquí para tener una experiencia de comienzo o de reinicio de tu vida espiritual. Es grande lo que estamos experimentando en este lugar, pero no te conformes con esta experiencia porque lo que viene es grande y es sorprendente. Dios nos sorprende, siempre excede nuestras expectativas. Cuando notamos el proceso, el Evangelio tomará significado en nosotros. Veremos que no todo termina con el portento, hay algo más. Por ejemplo, nuestro Señor resucita al hijo de la viuda. Pero si estamos al tanto del proceso, se darán cuenta que el pasaje comienza con el funeral. Luego verán a mitad, que ahí está la parte culminante del evento, es decir, la parte más importante. Dice que el Señor tuvo compasión de la viuda, no del muerto. El muerto estaba bien. El problema era la viuda. Pero cuando tú no estás pendiente del proceso, tú entonces te fijas del milagro. El Señor resucitó un muerto. Eso no fue el milagro, mijo. El Señor vio a la viuda, escuchen bien, siguiendo las costumbres de la época, una mujer, en aquel momento, una mujer siempre era propiedad de un hombre, era su representación. Una mujer representada por un hombre era una mujer digna, era propiedad de su papá, luego era propiedad de su marido y después era propiedad de sus hijos. Ya estaba viuda, le quedaba un solo hijo. Ahora enviudaba. Esa mujer ahora no tenía representación. Iban a pensar que era una mujer maldita, sin representación, sin dignidad. Una mujer así solo le esperaban dos cosas: la mendicidad o la prostitución. Esas dos cosas para vivir. Cuando el Señor tiene compasión de la mujer, no del muerto, el Señor hace el milagro.
Cuando resucita al hijo, se lo devuelve a su mamá. El milagro no fue la resucitación del muerto, sino la dignificación de la mujer. Bartimeo el ciego quiere que le devuelvan la vista. Ese no fue el milagro. El milagro es que los judíos piadosos tenían que ir a Jerusalén a celebrar la Pascua, y él no podía porque era indigno.

¿Cómo lo resuelve? Aquel que esté libre de pecado, que tire la primera piedra. Dice el pasaje que desde entonces comenzaron a irse, a apartarse, comenzando desde los más viejos. ¿Por qué desde los más viejos? Porque a mayor edad, mayor millaje recorrido. Seguro, aprendan los jóvenes. Cuando vamos nosotros con los sermones y con la, como decimos en mi país, con la cantaleta, o sea, cuando vamos con a sermonearte, a corregirte, a criticarte, no lo hacemos porque seamos mejor que tú, lo hacemos porque... ¡Ups! ¡Ay, papás, perdónenme! ¡Los he delatado! Ahora nuestros hijos se enterarán que nosotros somos peores que ellos. ¿Dónde están los que te acusan? Ninguno, Señor, todos se han ido. Pues yo tampoco te condeno. Qué lindo, ¿verdad? El problema viene a continuación. Vete y no peques más. ¿Se imaginan la vida de esa mujer con esa reputación? Sin hijos y sin marido. Cuando los antiguos clientes comenzaban a llegar y a procurar por ella, la murmuración siempre, qué tipo de amiga, qué tipo de mujer casta y decente se iba a relacionar con esa mujer. Dios inició un proceso con ella. Ahora, en esta segunda parte de la conferencia, voy a marcarte ese proceso siguiendo la espiritualidad cristiana. ¿Cómo comienza el combate? ¿Cómo comienza el combate? Estoy hablando que el combate se da a través de un proceso. ¿Cómo comienza? Comienza con el bautismo. Cuando te echan la agüita, ahí comenzó la pelea. Sí, ahí comenzó. Se erradica de ti el pecado original. Es como la luz de Cristo. Tu almita viene oscurita por el pecado que heredamos de nuestros padres, y ahora esa luz de Cristo te ilumina por dentro, y tú entras en amistad con Dios. No solamente eso, sino que pasas a ser hijo de Dios. No solamente eso, sino que pasas a tener en ti la naturaleza divina, protagonizada sobre todo por la tercera persona de la Santísima Trinidad, y eso te hace formar parte de un cuerpo espiritual, según Primera de Corintios capítulo 12 versículo 13. Un baño de regeneración, según San Pablo en Romanos capítulo 6. Un bautismo que te salva, según Primera de Pedro capítulo 3 versículo 21. Un sacramento por el cual no solamente te salvas tú, sino también todos tus hijos, si tú haces lo que tienes que hacer, según Hechos capítulo 16 versículo 31. Pero ¿saben qué? Ahí no termina la cosa. Porque ciertamente se erradica el pecado original, pero queda en nosotros una inclinación al mal. Se llama la concupiscencia, porque hay algo que tira de la ropa hacia abajo. Eso que tira de la ropa hacia abajo se llama la concupiscencia. Yo no. Ah, tú no. Serás tú más que San Pablo. Léete los últimos versículos del capítulo 7 de Romanos. Un campeón de la fe como San Pablo habla de forma dramática, diciendo: el querer hacer el bien está en mí, pero no el hacerlo. De manera que con mi mente sirvo a la ley de Dios, pero noto en mi cuerpo una ley nefasta que me tira al mal, que me inclina al mal. Pobre de mí, ¿quién me librará de este cuerpo de perdición? San Pablo. Todos estamos metidos en este combate. O luchas o te rindes. Señoras y señores, este es el Evangelio de Jesucristo. Dice la Santa Biblia que el reino de los cielos se hace violento y los valientes lo arrebatan. ¿Cómo comienza el Evangelio, la versión de San Lucas? Con la profecía de Simeón a la Virgen. Le dice a Nuestra Señora: este niño ha sido puesto como piedra de tropiezo para muchos. Luego el Señor toma la palabra y dice: quien quiera ser mi discípulo, niéguese a sí mismo, tome su cruz cada día y sígame. Quien pone la mano en el arado y mira atrás, no es digno de mí.
yo no he venido a traer paz a la tierra, sino

no espada. Y habla de las condiciones por las cuales se iban a formar las divisiones entre nosotros los hombres por causa de su nombre. El que no recoge conmigo, desparrama. Quien no está conmigo, está en contra mía. Por eso San Pablo advierte a los tesalonicenses, una iglesia que era martiriada, vilipendiada, masacrada. San Pablo no le pasa la manita, increíblemente. San Pablo les advierte diciendo: sepan ustedes que el evangelio es cosa viril. Ya se metieron el dinero al bolsillo de nuevo. Ya no hay diezmos ni ofrendas. Y algunos se van para el otro lado también. Vete para donde tú quieras. Yo lo siento mucho por ti. Ustedes a lo mejor prefieren que los entretenga, pero a mí Noel no me invitó a entretenerlos. Ustedes quieren que yo los entretenga, yo los entretengo. Yo sé cómo hacerlo, sí, yo sé cómo hacerlo. Yo puedo hacer que todos salten, rían, lloren, se caigan para atrás. ¿Quieren que los tumbe para atrás? Yo los tumbo a todos para atrás. Yo fui pastor pentecostal 10 años, yo conozco cómo se hace todo eso. El problema, señoras y señores, es que Dios no me llamó a esta iglesia a entretener. Dios me llamó a decir la verdad. Por eso, tú tienes que reconciliarte con el Señor. Todo comienza con algo que se llama conversión. Hemos hablado de bautismo. Inicio de la vida interior. Luego cometes pecados personales. Si eres un ser humano normal, cometes pecados y faltas de tipo personal. Ya no con tus padres, nuestros primeros padres, sino tú personalmente fallas, pecas, como yo. Luego el Señor ha establecido algo que se llama la conversión, es decir, un momento que Él te brinda para que tú rectifiques. Eso se llama conversión. Noten que termina en Sión. Muchos de ustedes se van a convertir este fin de semana, es decir, van a dar un reinicio a su vida espiritual. La conversión de la que le estoy hablando termina en Sión, o sea, implica proceso. Es la metanoia de la que habla el Nuevo Testamento. La imagen es un cambio drástico, radical, en dirección contraria. Eso es conversión. No es doble vida. No es in between. No es 50-50. No. Total. Por eso aquí no basta con ser bueno. No, aquí bueno equivale a mediocre. Dios no quiere que tú seas bueno, Dios quiere que tú seas santo. ¿Eh? Santo. Es distinto, es diferente. Por eso es que el cambio tiene que ser dramático, radical. Pero ya basta de hablar. Les voy a ejemplificar el asunto. Se los voy a dramatizar para que lo entienda mejor. Ok. Vamos a suponer que aquí detrás, donde está esta cortina y esa pantalla, esto que está aquí es el cielo, allá al frente, es la gloria. Aquí está nuestro Señor, Padre, Hijo y Espíritu Santo, Nuestra Señora, los ángeles, los santos. Esto es la gloria de Dios, esto es el cielo. Allí queremos ir todos, ahí ustedes y yo queremos ir. Pero ¿qué pasa? Supongamos que yo no soy tan listo como ustedes. Entonces yo no quiero el reino, yo no quiero el evangelio, yo quiero hacer con mi vida lo que me da la gana. Por eso yo me sumo en pecados y delitos. Yo estoy caminando en contra de esa realidad maravillosa que es el cielo y el reino, y yo estoy caminando y haciendo con mi vida lo que me da la gana. Mientras yo profundizo en el pecado, yo me voy alejando de Dios y me estoy hundiendo más en el pecado.
Lo que tengo de frente es el pecado. Supongamos que allá atrás, al final, está el infierno. Me perdonan los hermanos que están a la parte de... Los pobrecitos ya se estaban abanicando. No. No es solamente para ilustrar. Tranquilos, hermanos. No es el infierno, no se vayan. Ok, voy haciendo con mi vida lo que me da la gana, yendo para el infierno, hundiéndome en el pecado. Pero ¿saben qué? Vine este fin de semana y voy a rectificar. Ya me cansé de meter la pata tantas veces. Quiero ser un hombre de bien. Quiero entregarme al Señor. Quiero darle sentido a mi vida y por eso me voy a convertir. ¿Están ustedes listos para verme convertir? Me voy a convertir a la una, me voy a convertir a las dos y me voy a convertir a las tres. Mira, me convertí. Mira lo que tengo de frente. ¡Qué maravilloso! ¿Verdad que sí? Pero ¿saben qué? ¿Saben qué? Estoy reiniciando. No me puedo quedar aquí. Cree y se acabó. Solucionaste tu problema. Cree. Ya creíste. Ya. Sencillo. Noten ustedes que me falta mucho para llegar allá. Tengo que aprender mucho. Y tengo que alejarme de él. Porque hay algo allá atrás que me atrae. Yo tengo que madurar, yo tengo que avanzar. Recuerden el primer obispo de Jerusalén, Santiago, en su carta en el Nuevo Testamento, capítulo 2, versículos del 15 en adelante. Dice que los demonios también creen y tiemblan. Hasta los demonios tienen fe. Dice, muéstrame tu fe sin obras, que yo por mis obras te demuestro mi fe. Por eso dice literalmente que no somos justificados solamente por la fe, porque la fe sin obras está muerta. Entonces no basta con quedarme aquí. Yo tengo que seguir hacia allá. Este proceso de ir hacia allá se llama santificación. Ahora bien, noten ustedes, santificación. Pero ¿qué pasa? Recuerden que la inclinación al mal, o sea, de vez en cuando miro para atrás y me acuerdo que dice el Santo Evangelio, quien pone la mano en el arado y mira atrás no es digno de mí. Entonces yo rectifico en el camino. ¿Cómo tú rectificas por el camino? Aquí está. No basta con arrepentirte. Es bueno, si no te arrepientes, el Señor no te perdona. El arrepentimiento es: me duele, qué malo fui, lo hice mal. ¡Ay, otra vez fallé! Me duele, qué malo fui. Eso hace falta. Pero no es todo. ¿Por qué? Porque Dios quiere mucho más, quiere darte mucho más. Entonces, no basta con arrepentirte, sino que el Señor se ha inventado, porque Él lo quiso, un medio de gracia a través del cual tú te reconcilias con Él. Y ese medio de gracia a través del cual tú te reconcilias con Él se llama el sacramento de la confirmación. Ahora sí, ya no van a ofrendar ni van a dar los diezmos. Ahora sí, porque ahora se lo voy a poner más difícil todavía. O sea, lo quiso Jesucristo, Evangelio según San Juan, capítulo 20, versículos 22 y 23. Ha sido patrimonio espiritual y sacramental de la iglesia, de los cristianos desde siempre. Pero a mí no me gusta porque allá afuera dicen, y yo les creo porque citan mucho la Biblia, allá afuera dicen que eso está mal, que yo confiese mis pecados a otro hombre porque es pecador como yo. ¿A quién el Señor le dio la potestad de perdonar pecados? Ah, sí, bueno, ya se había liquidado uno. ¿A 11 sinvergüenzas? 11 sinvergüenzas. ¿Te imaginas tú cuando la gente se iba a confesar con San Pedro? No, tú negaste al Señor. ¿Te imaginas la gente cuando se iba a confesar con Santo Tomás? No, tú no tienes fe suficiente. Con Bernabé, no, tú abandonaste al Señor en la cruz. Con Juan, tú te peleaste por los primeros puestos. Tú no te hagas, tú también. No me confieso contigo.
Me voy con el apóstol de la televisión. Mira, yo no voy a hacer aquí una defensa del sacramento de la reconciliación. Bástate con saber que el Señor lo quiere y el Señor lo dispuso. Yo sí te voy a decir algo. Yo he pensado, yo no, hermano, te lo digo honestamente, yo pensaba no decir esto, pero me voy a abrir. Porque a alguien el Señor está hablando. Y yo quiero que ustedes entiendan que aquí, en este lugar, el más sinvergüenza soy yo. Y el más pecador y el más indigno. Hasta hace algunos años yo les insultaba a ustedes. Yo les sacaba de la iglesia. Despreciaba a la madre de mi Señor. Pero ustedes saben cómo son las cosas en el Evangelio. La realidad patas arriba. Los últimos serán los primeros. No entiendo eso. No entiendo. Es el Evangelio según Jesucristo. Pero esas negaciones de Pedro persiguieron a Pedro toda su vida, hermanos. Y yo me voy a presentar tal como soy. Pero yo quiero que ustedes entiendan que ustedes tienen que seguir todas y cada una de las pautas de ese proceso para ser feliz. Olvídate de los libritos esos baratos, esotéricos de superación personal. Te estamos diciendo aquí este fin de semana cómo ser feliz de verdad. Necesitas hacer lo que Dios te ha prescrito. Yo utilizo la ilustración del tren. Imagínate que un tren diga: estoy cansado de seguir estos rieles. Yo quiero ser libre y hacer lo que me da la gana. Yo me voy a salir de los rieles y me voy a ir por ese risco para abajo. ¿Qué es lo que va a suceder? Se descarrila, se destruye, porque los rieles es el medio establecido para que él corra y sea libre de verdad. El Evangelio, los mandamientos y estatutos son nuestros rieles por los cuales tú corres y eres libre de verdad y llevas a cabo tu sentido en la vida. Lo voy a decir. Hace tiempo, incluso después de hacerme católico, un pecado asaltó mi vida. El demonio me atacó como ustedes no tienen idea. Cada vez que tenía esa tentación de frente, caía irremediablemente. Hablaba multitudes, escribía, enseñaba, pero no era libre, porque caía de forma recurrente en ese pecado. No era libre. El conocimiento no era suficiente. La buena intención no fue suficiente. Conocer el bien y el mal, cómo hacer el bien y evitar el mal, no fue suficiente. No me quedó más remedio que ser franco con mi director espiritual. Le dije: Padre, esto es lo que me sucede. El buen hombre no se perdió en argumentos, cosa que me gustaba a mí mucho antes. Mucho argumento, mucha teología, mucho razonamiento. No, señor. Él, en nombre del Señor, me dio una orden, porque es mi director espiritual. Me dijo: ok, he aquí el remedio. De ahora en adelante no te vas a confesar todos los meses como tienes prescrito. De ahora en adelante te vas a confesar todas las semanas. Todas las semanas, Padre. Sí, todas las semanas y cada vez que cometas ese pecado. Pero, Padre, eso es demasiado. Él me dice: eso es lo que el Señor me lleva a hacer. Yo soy responsable de tu alma. Yo no voy a perder la mía por consentir la tuya. Confiésate frecuentemente, todas las semanas y cada vez que metas la pata. ¡Ay, Padre! Yo no quiero eso, yo quiero lo que enseñan los hermanos allá afuera. Pero ni modo. Yo comencé a confesarme todas las semanas
y cada vez que cometía ese pecado. Hermanos, ya tenía al confesor loco. Como el confesor me conoce bien, es mi amigo. Un día se le escapó y me dijo: ay, Fernando, tú otra vez con lo mismo. Y le dije: sí, padre, otra vez con lo mismo. ¿Acaso usted no? Y él me dijo: sí, yo. Reconcíleme con el Señor, que ese es su trabajo. ¿Saben lo que sucedió? Claro, tal vez me ayude el hecho de que soy del Caribe, de que no me importa lo que piensen los demás. Pero hermano, ¿saben lo que sucedió? En la medida en que me iba confesando, yo me sentía cada vez más fuerte, en control, con facultades espirituales y humanas que no tenía antes. Cada vez yo me hacía más fuerte frente a la tentación. Fuerte, fuerte, fuerte. ¿Sabe lo que sucedió? Escuchen bien, porque esto es lo que te va a pasar. Eventualmente, de tan capaz que llegué a ser, por recibir tanto la gracia en ese sacramento, para mí llegó a ser fácil. ¿Qué acabo de decir? Dije fácil. Sí, esa fue la palabra. Eventualmente para mí llegó a ser fácil sostenerme ante la tentación, resistir a Satanás. Y desde entonces no he vuelto a caer en ese pecado. ¡Nunca más! ¡Soy libre! Por la gracia y el poder de Dios. Sométete al proceso y tú vas a ver lo que va a pasar. Vas a tener un cambio permanente y constante. Y yo estaba asombrado. Me entrevisté con el director y le dije: padre, ¿qué ha pasado? He vencido. Antes era un monigote de Satanás y ahora soy señor de mí mismo. ¿Qué pasó? Ahora el buen hombre me explica. Me dice: hijo mío, te voy a explicar. Lo que pasa es que, y te voy a explicar por qué el diablito no quiere que la gente se confiese. Ahora tú lo vas a aprender. Mira, cada sacramento te imparte dos tipos de la gracia divina. Una de ellas es la gracia santificante, la gracia que te salva, como dicen los hermanos allá afuera. Pero también te dan una gracia sacramental propia del sacramento, del que sea. Pero en cuanto al sacramento de la confesión o reconciliación se refiere, esa gracia sacramental consiste en que cada vez que tú te confiesas, tú te haces más fuerte. Ese sacramento te da la gracia de la fortaleza de Dios para resistir el pecado y vencer al maligno. Tú te haces fuerte cuando te confiesas. Por eso el diablo no quiere que tú te confieses. Y por eso el mundo se burla de nosotros. Es ahí el secreto. ¡Hazte fuerte! Tienes que ir rectificando. Pero algunos mariditos de ustedes no se quieren confesar. Y la razón es que ellos son buenos. Yo no he matado a nadie. Yo no soy malo, yo soy bueno. ¿Qué hemos dicho que bueno es? ¿Qué cosa? Bueno es igual a mediocre. Porque Dios quiere que tú seas santo y no bueno. Bueno es cualquiera. A mí me han dicho que en México hasta los ateos son guadalupanos. Yo me he encontrado con ateos, sí, ateos, muy ateos, no creen en Dios, pero no hay quien le toque la virgencita. Y en mi país, los criminales se persignan antes de matar. Ellos son buenos. Ve a tu casa esta noche y dile a tu marido: ya sé por qué tú no te confiesas. Tú no te confiesas porque seas bueno. Tú no te quieres confesar porque tú te has conformado con la mediocridad. Tú eres un mediocre. Y Dios no quiere que tú seas mediocre. Yo no quiero un marido mediocre. Yo quiero un marido santo. Y luego dile que se lo mandó a decir. Es que yo tengo niños pequeños, ya él los crió. ¿Cuánto me queda? Ok, es que esto es un proceso, esto no termina, hermanos.
Esta es la primera conferencia en mi vida que no voy a terminar. No voy a terminar, o sea, se va a quedar incompleta porque el proceso culmina cuando tú te mueres, cuando tú llegas al cielo. Ahí es que termina el asunto. Así que no voy a hablar de la muerte porque, por si acaso alguien quiere ofrendar o dar el diezmo. Ok, entonces estamos hablando del proceso de santificación. Para tú seguir un proceso de santificación, tú necesitas disciplina. San Pablo habla de esto como una carrera. Para tú ser atleta y ganar una carrera, ¿qué tú necesitas? Tú tienes que entrenar. Tú tienes que ser constante, tú tienes que ser disciplinado. Lee la vida de los santos para que tú veas. Esto no es de forma alborotada o como le venga a uno en gana, según uno sienta o no sienta. Lo siento, mira, si tú te conviertes en un cristiano sentimental, tú te vas a convertir en un cristiano malo. Tú vas a decir, yo no voy a misa porque no lo siento, yo no soy hipócrita. Hipócrita eres porque dices ser cristiano y no buscas ese sacramento mediante el cual tú tienes una relación fidedigna, inequívoca con Dios nuestro Señor. Si dices ser y no practicas la religión que tú dices profesar, tú eres hipócrita. Entonces tú tienes que seguir ese proceso de santificación de forma disciplinada. Ay, hermanos, tengo tanto que decir. Un par de cositas. Tú tienes que establecer un itinerario de vida espiritual. Ahora voy de forma práctica, tomando en consideración en qué consiste la vida espiritual. Escucha bien, lo que te dicen allá afuera es mentira. La vida espiritual no es all the way up. Eso no es la vida espiritual cristiana. Eso es escapismo, ¿ok? Eso es embuste, eso es mentira, eso es una quimera. Eso no es cristiano. Esta es la religión de los esotéricos. All the way up. Todo está bien. Nada está mal. Todo bien. Voy all the way up. Son los esotéricos. Son los que se pasan flotando y escapando de la realidad. Vacía tu mente. Proyecta tu ser al cosmos. Únete con el universo. Pon una imagen fija en tu mente de lo que tú deseas. Incúbala en tu espíritu para que se realice en el mundo material. Es el Cristo del mexicano este que da el horóscopo. El que dice, reciban de mí mucha paz, pero sobre todo mucho, pero mucho, pero mucho amor. Entonces, sale el mexicano ese diciendo el horóscopo y lo siguen porque él tiene un crucifijo y tiene una imagen de Nuestra Señora al lado. No todo lo que brilla es oro, my friend. No todo el que dice es de verdad. Eso no es cristiano. Yo no sé ustedes, pero si yo vacío mi mente, se me llena de basura. Mi mente tiene que estar llena de la palabra de Dios. Si me pongo en neutro, me lleva el diablo. Yo voy para adelante en el nombre del Señor con altas y bajas. A mí me dijeron que la mayoría de ustedes eran mexicanos. ¿Es eso cierto? Ay, ok, está bien, porque hay gente de otros países. Muy bien, pero la mayoría... Lo que pasa es que como la mayoría me parece que son mexicanos, pues entonces... Y yo hablando del tipo del horóscopo. Perdonen, hermanos. Yo no tengo la culpa de que el señor del horóscopo sea mexicano. Y yo no tengo... ¿Cómo? ¿No es mexicano? ¿Y de dónde es? ¡Me están atacando! Se desquitan de mí porque soy de una isla chiquitita, pequeñita, pequeñita. No, de Puerto Rico es el... No, usted está mal. De Puerto Rico es el señor este que canta muy bonito. Como Luis Miguel es de Puerto Rico. El sol de Puerto Rico. Nos vemos allá atrás cuando termine el asunto este. Ok. Entonces, ¿en qué consiste la vida espiritual? ¿En qué consiste este proceso, hermano? Vamos más allá.
Ok, he aquí el proceso. Escuche, no es all the way up. Esto que voy a decir le va a dar mucha alegría a muchos de ustedes, porque se van a dar cuenta de que todos sin excepción podemos ser santos. Todos, todos sin excepción. ¿Ustedes se creen que yo los veo a ustedes tal y como están? No, yo veo santos. Yo los veo a ustedes y yo me imagino las estatuillas de ustedes encima de los altares. Sí, me los imagino. Todos son santos. Vamos a volver locos a los señores. Los van a tener que santificar, que canonizar a todos nosotros. Ok, aquí está el proceso. ¿Están listos? Ok. Vamos a comenzar. Ya nos convertimos este fin de semana. Ok. Este fin de semana ha sido la gloria de Dios. Dios mío, por fin he rectificado el camino. Pero llego a mi casa y me encuentro con ese viejo gordo que tengo como marido, que me hace la vida imposible, me maltrata, pero tan buena que he sido con él. Pero ni modo, porque si esa es la cruz que me ha tocado llevar, y dice la Biblia que yo lo santifico, pues yo ese viejo calvo lo voy a meter al cielo en el nombre del Señor, y vamos a hacer un matrimonio ejemplar. Pero Dios mío, ahora que por fin me gano al sol, me doy cuenta de que mis hijos se rebelan. Esos muchachos, ¿por qué son así? Si yo se lo he dado todo, si les hemos dado buen ejemplo, si los hemos dado información, les hemos dado formación cristiana, pero no importa, porque yo ese en quien he creído, dice Hechos 16:31, que si yo creo en el Señor, se va a salvar mi familia, y yo creo en eso, y cuando mis hijos se reconcilien con el Señor, se van a constituir en testimonios elocuentes del poder de Dios. Pero Dios mío, ahora que todo aparentaba ser bien, ahora me activo en mi iglesia y me doy cuenta que en ese grupo en el cual trabajo está la asa que hace orilla, Dios mío. Porque esas asas me hacen la vida imposible, pero no importa, porque yo he leído la parábola del trigo y la cizaña. Ellas son las viejas cizañosas y yo soy el trigo. Así que ni modo, voy para adelante en el nombre del Señor. Se lo dije. Esto es excitante, esto es maravilloso. All the way up es muy aburrido. ¿Dónde está lo cristiano? Está en la perseverancia. Escuchen, esta es la verdad. No siempre estamos en óptimas condiciones. Hay bajas. A la baja, le dice la rica tradición espiritual de la iglesia, aridez espiritual. Escuchen, ninguno de ustedes se va a ser santo si no pasa y supera momentos de aridez espiritual. Hay que hacerlo. No me da tiempo para más nada. Debí hablarles acerca del plan de vida, debí hablarles acerca de dirección espiritual, debí hablarles, los hombres se salvaron, porque en mis apuntes está que debí haber hablado de castidad, así que los hombres se salvaron. Ni modo, lo lamento, chicas, lo lamento. Pero miren, al fin de cuentas, esta es la conclusión. Esto es excitante, esto es maravilloso. O sea, ¿por qué algunos tipos nos casamos, como nosotros, como los que tenemos la vocación? ¿Qué es lo maravilloso de la vocación del matrimonio? La vocación del matrimonio es que tú nunca te aburres si tú lo vives al estilo de Cristo y tú aceptas lo que Dios ha establecido. Hay hombres que se mortifican porque viven con una mujer que no logran comprender. Eso es lo excitante, que tú nunca acabas de entenderla. Nunca, es maravilloso. Por eso el Señor se inventó el sacramento del matrimonio, porque para vivir con una persona tan complicada, compleja, como una mujer, tú necesitas la gracia de Dios. Y para ustedes, mujeres, poder convivir con un niño que nunca crece ni madura como los hombres, tú necesitas mucha gracia de Dios. Esto es lo que lo hace divertido. Un conocido me dijo que iba a dejar su esposa, y yo le dije, tú no puedes dejar a tu esposa, el matrimonio es indisoluble. Le dije, ¿qué te pasa? Y él me dijo, es que no la entiendo. Y le dije, entonces tú quieres convivir con una persona a la cual tú puedas entender. Me dijo, sí. ¿Sabes lo que le dije? Pues busca a tu novio, mijo. Así es la vida cristiana. Chicos, pero qué lindas son, ¿verdad? Chicos, pero qué bien se siente estar con una de ellas, ¿verdad que sí? Qué bien se siente estar con el Señor. Qué bien se siente estar con el Señor. Él traza la agenda, Él traza el proceso.
Mañana, ay Dios mío, se me olvidó también hablar de apostolado. Tienen que venir todos y traer a otras personas, porque aquí todo el mundo va a hablar cosas maravillosas. Posiblemente todos me superen, pero en lo posible voy a hablarles de la experiencia que yo he tenido en estos 10 años como católico, como la Virgen María. Con la Virgen María. Le voy a hablar de mi experiencia de comunión con la Santísima Virgen. Y desde ahora les pido perdón porque mañana estaré concluyendo con una reflexión. Bueno, me queda un minuto. Chicos y chicas, por favor, adquieran mi material. He traído otras conferencias. Llévense sobre todo la conferencia en la cual explico la diferencia. Esa ha sido la más controversial. Todos los días me insultan por esa conferencia, pero yo tengo que decir la verdad. Yo explico las diferencias, ¿ok? Me insultan porque los hermanos de allá quieren venderles a ustedes. Entonces yo les estoy diciendo a ustedes la verdad para que compren la de nosotros y los de ellos que compren la de ellos. Entonces a ellos no les gusta que ustedes no compren la de ellos y por eso me insultan. Así que ustedes adquieran esa grabación para que vean las diferencias que hay en compren el CD que tengo sobre la Virgen, sobre el Espíritu Santo, especialmente los carismáticos, para que descubran la plenitud del Espíritu Santo. Hablen, miren el CD sobre las imágenes religiosas, en el cual explico la opinión de Jesucristo en el Santo Evangelio sobre las imágenes religiosas. Así que, y todo ese material y otras cosas más que ahora mismo no recuerdo, por favor. Ah, hay una hoja, escuchen bien. Si no pueden comprar, acérquense a la mesa como quiera y llévense una hoja. En esa hoja les explico a ustedes cómo tener contacto conmigo, ¿ok? Para que tengan contacto con este pecador, el trabajo que hacemos y en lo que le podamos ayudar. Llévense esa hoja informativa acerca de nuestro ministerio, que es completamente gratis. Muchas gracias. Dios les bendiga.

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2: Ustedes serán odiados por causa mía, pero el que se mantenga firme hasta el fin se salvará. Mateo 10:22.
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0: 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Muy bien, buenos días mis queridos hermanos y hermanas. Un saludo y bendiciones para cada uno de ustedes, donde quiera que estén sintonizando Radio Carisma en esta hora de la mañana de este día jueves. Yo te adoro. Ya que este día jueves ya estamos el 6 de agosto. Yo te adoro. Ya hemos empezado una semana en este mes de agosto, pues todo es gracias al Señor, nuestro Creador. Mío que te olvide. Les doy la cordial bienvenida para ustedes que están en sintonía de nuestra radio. Que Dios me los bendiga a cada uno de ustedes, donde quiera que se encuentren en este momento. Para usted, mi hermana, que se encuentra allá en casita con los niños, espero que haya despertado con alegría, con buena salud, con paz y con gozo. Y para ustedes, mis queridos hermanos, que se encuentren pues en su trabajo, como en construcción, en el campo, bendiciendo. Hermanos comerciantes o mis hermanos pues que trabajan pues en carro, pues bendiciones mis queridos hermanos, un saludo para cada uno de ustedes, Dios me los bendiga en esta hora de la mañana y en todo el día. Pues nuevamente aquí su servidora regresa con ustedes para llevar a cabo otra programación más. Ya que nuestra programación que vamos a llevar a cabo en este momento es Cadena de Coros, donde escucharemos alabanzas en avivamiento. como toda obra del Señor, vamos a encomendar nuestras vidas en las manos de Él. Y decimos en nombre del Padre, del Hijo y del Espíritu Santo, de vida, un solo Dios verdadero. Amén. Padre amado, Padre de la gloria, muy buenos días, Señor Jesucristo. En esta hermosa mañana, Señor, me dirijo con todo respeto ante tu presencia, porque tú eres digno de adoración, Padre. En esta hora de la mañana te doy gracias por otro día más de vida que me has dado a mí, a mi esposo, a mi familia, Señor. Gracias, bendito y alabado seas. También, Señor, te pido, Señor, por la vida de cada uno de mis hermanos, Padre, como los oyentes de esta Radio Carisma, los que están en sintonía de Radio Carisma, Señor, te pido, Padre, que los bendigas en esta hora de la mañana, que los bendigas en este hermoso día, que los bendigas siempre, Padre amado, porque estamos expuestos a muchas cosas, a muchas, pues, tentaciones, a muchos, pues, cosas que el enemigo nos pone en la vida, en el camino, pero Padre amado, te pido que nos llenes de fuerza, valor, valentía, que nos llenes, Padre amado, de tu bendición, que nos llenes más, o que aumentes nuestra fe, Señor, porque tú eres el dador y quitador de vida. Solo tú, Señor, eres digno de adoración, solo tú a quien debemos clamar, Señor Padre amado. Es por eso que te pido en esta hermosa mañana, Señor, protégenos, Padre amado, protégenos en las manos, en las garras del enemigo, Señor, porque todos los días nos acecha un ser maligno, Padre, porque tú eres un Dios, eres un Dios todopoderoso, no hay nada imposible para ti, Señor. Padre amado, si en aquel tiempo, Señor, ayudaste a los israelitas, Señor, en las manos del faraón, Padre amado, hoy en día te pido también, Señor, que nos bendigas, que nos libres, Padre amado, en las manos del enemigo, Señor Jesucristo, porque no hay otro Dios como tú, no hay otro Dios que tenga poder como tú, Señor, porque tú, Padre, eres único y verdadero, Señor Jesucristo. Esto, Padre, te lo pido en tu santo nombre. Bendice a cada uno de nosotros, Padre, y también a tus hijos que se encuentren allá en los Estados Unidos, Señor. Bendícelos, Padre amado. Aleja toda migración, todos accidentes, Señor. Te pido, Señor, porque ellos también están expuestos al peligro allá, Padre. Pero te pido, Señor Jesucristo, que los bendigas, que los proteges a cada uno de tus hijos, Señor, Padre amado. Te lo pido, Señor Jesucristo, en esta hermosa mañana. Gloria al Padre, al Hijo y al Espíritu Santo, como era en el principio, ahora y siempre, por los siglos de los siglos. Amén. Gloria al Padre, del Hijo y al Espíritu Santo, de vida, un solo Dios verdadero. Amén.

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1: Pero dejarse guiar por el espíritu no significa someterse a la ley. Es fácil reconocer lo que proviene de la carne: libertad sexual, magia, odios, ira, violencias, celos, furores, ambiciones, divisiones, sectarismo, borracheras, orgías. Gálatas 5:18-19.
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Amén. 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Saludos cordiales a cada uno de ustedes, queridos hermanos, donde no quiera que nos están escuchando en esta hora de la mañana de este día jueves. Saludos y bendiciones a ustedes que nos escuchan en su trabajo. Saludos cordiales con los compañeros. Es un gusto regresar con ustedes en este momento, acompañándoles con nuestro programa Alabanzas al Creador. Tenemos un espacio donde vamos a poder escuchar cantos en español. Pueden comunicarse solicitando sus cantos en este momento. Con mucho gusto les estaré

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0: puedo ir un día con el Señor y Dios me llama por mi nombre. Pero qué triste será, mi nombre no está escrito en el libro de Dios.
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1: Ahora fuertes aplausos. Bye, coman Dios. Amén.

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1: papi, ¿y por qué nunca te cansas de cantar?
2: Bueno, lo hago en gratitud al Señor porque Él ha cambiado mi vida.
1: ¿Y por qué dices que Él cambió tu vida?
2: Antes mi vida estaba llena de amargura, de tristezas, de fracasos y de muchas cosas malas.
1: Y ahora es diferente, ¿verdad?
2: Sí, papito. Ahora es muy diferente.

0: Bien, queridos hermanos, vamos llegando a la recta final de nuestro programa. Alabanzas al Creador, de donde hemos escuchado estos lindos temas de cantos a nuestro Padre Celestial. Sabemos muy bien que tenemos un Dios que nos ama, tenemos un Dios que siempre está con nosotros, tenemos un Dios, queridos hermanos, que nunca nos abandona. Ustedes se encuentran en momentos difíciles, momentos de enfermedad, momentos de problemas, cosas que pasan en esta vida. Recuerda que tenemos un Dios que nos ama, tenemos un Dios que Él nunca nos abandona. En los momentos difíciles solo hay que tener esa fe, esa esperanza, queridos hermanos, en nuestro Dios. Ánimo siempre, que Dios me los bendiga, siempre con cuidado en su trabajo, con precaución en su manejo, donde andan manejando, bien van viajando en otros lugares. Pues siempre con precaución, hay que acordar siempre de nuestro Dios, rezar, orar donde quiera que se encuentra. Dios nos escucha siempre. Feliz día para todos, que el Señor me los bendiga, si Dios nos permite la vida. Hasta el día de domingo regreso nuevamente con ustedes. 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
1: Juntos con la paz.
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2: Perdona liberalmente. Cuando Jesús estuvo en la tierra, Pedro le preguntó: Señor, ¿cuántas veces perdonaré a mi hermano que peque contra mí? ¿Hasta siete? Jesús le dijo: No te digo que hasta siete, sino hasta 70 veces 7. Mateo 18:21-22. Cuando ofrecemos libremente el perdón a otros, podemos tener más paz y perdón en nuestra alma. Si sigues a Jesucristo y aplicas estas 5 lecciones que enseñó, tu vida será más feliz.

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Tres puertas que el diablo usa para entrar en tu casa. Tu casa es tu santuario, un lugar de paz y amor. Pero, ¿sabías que existen tres puertas por las cuales el diablo puede entrar furtivamente, perturbando la armonía y la fe? Vamos a revelar estas entradas ocultas y aprender cómo mantenerlas firmemente cerradas, de acuerdo con la sabiduría de la Biblia. Número 1. La puerta de la falta de perdón. Mantener rencores y negarse a perdonar es como dejar la puerta abierta para el enemigo. Efesios 4, 26 a 27 nos advierte: no se ponga el sol sobre vuestra ira, ni deis lugar al diablo. El perdón no solo es una clave para la paz, sino también una barricada contra la discordia. Número 2. La puerta del miedo y la duda. Cuando permitimos que el miedo y la duda habiten en nuestros corazones, estamos esencialmente abriendo una ventana para que el diablo susurre mentiras y debilite nuestra fe. 2. Timoteo 1:7 nos recuerda: porque no nos ha dado Dios un espíritu de cobardía, sino de poder, de amor y de dominio propio. La fe y la confianza en la promesa de Dios mantienen esta puerta cerrada. Número 3. La puerta de la desobediencia y el pecado. La desobediencia deliberada y vivir en pecado es similar a extender una alfombra de bienvenida para influencias negativas. 1. Pedro 5:8 nos aconseja: sed sobrios y velad, porque vuestro adversario el diablo, como león rugiente, anda alrededor buscando a quien devorar. Vivir en obediencia a la palabra de Dios y abrazar la justicia mantiene esta puerta cerrada. La conciencia de estas puertas es el primer paso para proteger tu casa de la influencia del enemigo. Todos los días tenemos la elección de fortalecer nuestro hogar espiritual a través del perdón, la fe y la obediencia. Comprometámonos con la vigilancia, manteniendo nuestro hogar como una fortaleza de amor, paz y la presencia de Dios.

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Igualdios en mis hermanos, digo el que hecho cuchalis co programa y adjun hora el dilá, así que bienvenido y bienvenida ayer. Así pues, mis amados hermanos, muy buenas tardes a cada uno de ustedes en esta hora. Estoy viendo que ya son la 1:13. Así que, ¿cómo están en esta hora ya de la tarde? O tal vez quizás usted ahí está todavía almorzando, pues buen provecho. Y usted que se encuentra en el trabajo, pues bendiciones, se cuida. Saludos a todos ustedes que nos escuchan allá en el mercado número 1, número 2. También acá en Barías, desde la zona 1 hasta la zona 6. Saludos, mis amados hermanos. También los que nos escuchan allá por la Unión Americana también. En diferentes zonas, en diferentes estados también. Reciben un cordial saludo. En el nombre del Señor Jesucristo y su servidor aquí, Juan. Va a llevar este programa. Saludos y complacencia, así que si usted desea escuchar una alabanza, nos puede llamar, hermanos, en el número de teléfono que es el 48-41-4805. También el número de WhatsApp que es el 33-89-70-30, totalmente disponible. Así que llámenos, escríbenos al mensajito o un mensajito al WhatsApp. Acá estoy con todo gusto, mis amados hermanos, para complacerles con sus alabanza. Así pues, bendiciones, saludo también a todos los hermanos que nos escuchan allá por parte de Petén, allá por parte de Sayacché, allá por Fray Bartolomé de las Casas, o en otros municipios en todo lo que es en el parte de Petén. También allá por parte de Cobán Alta de la Paz, bendiciones para cada uno de ustedes. Allá por parte de Quiché también, allá por Nevaj, ¿cómo están los hermanos? Ah, me imagino que bendecido. 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

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Ánimo en tu programación, saluda a todos los locutores de la radio. Especialmente a la hermana Flor y a la hermana Kelly y al hermano Fernando. Pero también al hermano Luis Xiascatilá. Y también saludo al pueblo de Dios en general, aquí en sintonía de la Radio Carisma en Los Ángeles, California. Me complace con un canto de César Cetino. Muchísimas gracias, lluvia de bendiciones y feliz día, feliz tarde, hermano. Sí, es hermana Tila Machela, tu hermana solista Marta Isabel Pablo. 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

0: 2:36.
1: 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Quiero que me complace con un alabanza de Nueva Visión. Beja ningul shintojeto mamín, soy Eva, aquí escuchando la radio en la zona 2. Gracias por leer mi mensaje, hermano, bendiciones. Gracias, hermana Eva, también el saludo va de vuelta. Y gracias para y gracias a ti por enviarnos el saludo, también bendiciones en esta hora de la tarde. 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

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Así pues, mis amados hermanos, pues acá llego de finalizar el programa. Gracias por estar en sintonía de la Radio Carisma. Dios me los bendiga a cada uno de ustedes, donde quiera que están en sintonía. Dios me los bendiga y vamos a escuchar la palabra de Dios también en Anjoval. Ya solo nos restan 8 minutos para puntualizar a las 3 de la tarde. Dios me los bendiga a cada uno de ustedes.

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0: 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La tristeza que viene de Dios lleva al arrepentimiento y realiza una obra de salvación que no se perderá. Por el contrario, la tristeza que inspira al mundo provoca muerte. Segunda de Corintios, capítulo 7, versículo 10.
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Dios, yo te voy a dar fuerza, yo te ayudo, yo te sostengo con mí y mi mano victoriosa, todos los que te odian. Quedarán avergonzados y humillados los que luchan contra ti quedarán completamente exterminados buscarán a tus enemigos y no lo encontrarás porque te hacen lo Fuera serán como si no existieran,
Porque yo, el Señor tu Dios, te he tomado de la mano, yo te he dicho, no tengas miedos, yo te ayudo. El Señor afirma, Israel, pueblo de Jacob, ¿por qué pequeñas y débil que seas? No tengas miedo, yo te ayudo. Yo, el Dios Santo de Israel, soy tu Redentor. 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Bendigamos a Dios, te alabamos, Señor. 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

No tengo nada, Señor, solamente me sé como ofrenda de amor. Tómalo, por favor. 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No temas, pues yo, su Dios, yo te doy fuerza, yo te ayudo. 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Yo te ayudo. Yo te sostengo con mi manos victoria. 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
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Buscan de los enemigos y no los encuentran. Los que te hacen la güera será como si no existirán. 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
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No tengas miedo, yo te ayudo. 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Me dejaré a llorar. 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

que fue. 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

llenos de miedo. Jesús se acercó a ellos y los tocó y les dijo: levántense, no tengan miedo. Y cuando miraron, ya no vieron a nadie, sino a Jesús solo. Mientras bajaban del cerro, Jesús les ordenó: no cuenten a nadie esta visión hasta que el Hijo del Hombre haya resucitado. Señor.

mucho cariño a todos los hermanos radioyentes.

En teoría, nosotros le llamamos Dios Todopoderoso, porque lo puede todo. Así de que funda la Virgen María. Cuando salvó al pueblo de Israel por el mar rojo, ¿se acuerda? Mostrando, querido.

iman tetap. Satu, sino porque el testamento copia lo que ya nosotros creemos del testamento. No porque como es que nosotros ya somos cristianos.

que es que no puede de Dios vivo nos puede dar a nosotros solo Jesús y nos está hacer a la del estoy

0: tierra.
1: Sí.
0: Jesucristo, su Hijo, nuestro Señor, que por Santa María, Madre de Dios, murió, fue sepultado, está sentado en el Padre.
1: Sí.
0: Creo en tu Santo que procede del Padre, que con el Padre misma, y que habló por los profetas y los apóstoles, que es una santa en el perdón de los pecados, en la resurrección de la carne, de la
1: sí,
0: juntos en nuestra fe, es que profesa en que tú, Señor nuestro, amén. Amados, en tiempo de la tarde, y acá.

corazón, Señor. Rogamos que por su intercesión seamos fortalecidos y nos mantengamos firmes en tus bendiciones.

presente sin pecados. Y por la intercesión de la bienaventurada Santa María, Madre de Dios y de Dios.